0: cero, pues, mijo.
1: 7373 Radio La Única. Saludos, saludos, saludos desde Riobamba.
2: Riobamba.
1: Tal Cachunata.
2: Bienvenido.
1: Full camello, full camello.
2: Botellita de Jerez.
1: Puede complacerme con una musiquita. Cerveza de los Búfalos.
0: Ya. Padrino, padrino, buenas noches. Te saluda Rubitas.
2: Hola, Rubita.
0: Yo soy usado, pero en buen estado, padrino. Confirme, confirme esas dos.
2: Claro.
1: Ese tío padrino, 73 pilas. Su papi Rapigas, pues aquí activo y aún.
2: Bienvenido, papi Gas.
1: Su mantenedor.

0: manifestación. Hasta dado sin vaselina, Diosito lindo.
1: Buenas noches, saludos desde Tumbaco, soy nuevita. Quiero mandar un saludo para mi comadre Hilda Salazar, que le vaya bien en su terapia. Bendiciones. Ya, ¿qué más dicen, cobrita?
2: Buenas noches, Radio La Única. Yo soy de los primeros oyentes.
1: Qué lindo.
2: De La Única, como dice Apóstol, de tercera mano. Y un temita de Vero Caicedo, los amores.

0: buenas noches, Radio La Única, reportando sintonía desde Guiñero City. Talleres Morales, activos, saludos para mi hermano Julio Morales, que andamos activadísimos.
1: Saludos, papito cobrita, Maima Ringui.
2: Zapatuta.
3: Yo sí te he apostado, macho, mira.
2: ¿Verdad es? ¡Díselo de acá!

Bueno, ya vamos a ver si nos damos una vueltita por allá por Cucuyumbicho. Voy a ver si me doy una vuelta este sábado. Sí, sí, sí, sí me voy, sí me voy. ¿Sabes quién se va a presentar, mija? Juanita Burbano se va a presentar. Así es que allá nos vemos en Cucuyumbicho. Nos vamos ahora sí.

0: saludo muy especial.
1: Hola, apostolito, soy viejísimo oyente, aquí en Zapatería Nita,

0: de Palomo de tu Palomar, desde San Roque.
1: Hola, Apóstol, ¿qué tal? Buenas noches. Regálame un saludito para mi esposa Luz Flores Karina, que está en la mitad del mundo. La profe Lu, que por favor me espere, que voy llegando tarde, y que la quiero mucho.

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0: Uy, cobrita, estás hecho.
1: Para vaselina.
2: Buenas noches, Pablito Apóstol. Lea, yo

Hostia, tío, yo te saludo aquí desde Madrid. Madrid, aquí en la Madrid, y 12 de octubre hay un tráfico endiablado.

fui a Nayón el domingo. Ahora este domingo, adivina dónde me voy. Pero ojo, yo me voy no a trabajar. Esta semana acepté subir al escenario porque estaba mi amigo, el DJ Negro, a quien envió un saludo. Pero esta semana, ¿sabes a dónde jalo, cobrita? Me voy. No conozco, solo de pasadita. Quiero irme a las fiestas de Uyumbicho, mija. Ay, mi Juanita Burba. Claro. Sí, sí.

0: Qué lindo que canta. Así es que el domingo me ven por allá por Uyumbicho, me voy a las fiestas de Uyumbicho. Así es que asomarán por allá, pero ojo, que voy a bailar. Ay, sí, sí. Yo les acepto todos los traguitos que me dan con moderación, obviamente. Si no, les gomé. Al día siguiente estoy sintiendo el agua sabrosa. Bueno, chicos, nos vamos, tienes cadena. 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Un saludo, dice, para mi mujer Patty en Bellavista de Calderón, de parte de Mario. Ahí está el saludo. Nos despedimos. Cuídese mucho, pórtese bien. Vamos a cumplir con una cadena nacional de radio y televisión. ¡Chao, chao! Chicos, ya nos vemos. Cadena.
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0: 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Son las 8:07.
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0: 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Son las 8 de la noche y 32 minutos.
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0: 2464-4388.
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2: Vecinos,
3: el Pepe.
4: ¿Qué tal?
2: ¡Suegra! ¡Suegra! Esta suegra es sorda. ¿Qué?

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0: excelente música, excelentes mezclas, DJ Saz, en este día miércoles ya finalizando. Saludos cordiales, siempre reportando sintonía desde acá, desde el sur de Quito, desde la ferroviaria. Saludos cordiales para mi hijo Oliver y para mi esposa Jenny, que siempre estamos en sintonía de la 94.5 Radio La Única. ¡Excelente noche!
1: ¡Hombre!

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Buenas noches, Radio La Única. Reportando sintonía, DJ Zax.

0: Buenas noches, Radio La Única, aquí reportando sintonía, ya saben, de siempre, su panita, el molestoso de Miguel Sebas. Por favor, ayude con la cancioncita triste de despedida de los Alegres del Sur. Saluditos cordiales para todos. A cuidarse de estos fríos, porque ya vienen las gripes y obligados a pegarse una manchaquita. Saluditos, saluditos.
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1: Buenas noches, un saludo para mi mami Janet Doña, que está cumpliendo años y le estamos celebrando en Santa Isabel de Amaguaña junto con la familia. También nos puede complacer con una música de la orquesta Tormenta Tropical.
2: Pero le uno, mijo.
3: La última petición de la noche, DJ Seba. Ya para culminar la jornadita de trabajo, ayude con la cancioncita Lágrimas de Amor de la señora Digna Isabel. Pero no me dirá que eso no es de éxito como Trita. Saluditos, saluditos.
4: ¡Ese es mi hombre!
5: Saludos para el señor de El Maceo, que está trabajando a full sintonía. Bien, que la vaya bien la velada.
6: Silencio. Está durmiendo, ingeniero.

0: 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Son las 10 de la noche y 30 minutos. 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
1: ¿Qué tal? Pues mi gente, aquí pasando a saludarles a las bellas damas del TikTok del DJ Sykes, que le siguen. Jessica, Yamilet, Giselle y Erika. Un saludito, chicas, desde el Jardín de Quito, su fiel oyente.
2: Hola, Radio La Única, full sintonía acá en Guamaní. Un saludito para todos los lindos colegas panificadores de aquí de Quito. A full pan, a full pan, a full trabajo para sacar adelante el país. Una canción, por favor. Una buena nomás, cualquiera que sea, pero buena.

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3: 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Para el cónsul.

0: Electrónica.
1: ¿Qué tal, pues, mijito? Hijo rey, rey, rey. Sax. Complácete de mijo con la cancioncita de Los Duros de Tabacundo. Confírmalo, mijito.
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Son las 11 de la noche y 24 minutos. 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

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Son las 11 de la noche en punto. 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

0: 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Son las 0:20. 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
1: ¿Cuál era la pregunta?

0: buongiorno, buenos días.
1: A la mi amor.
0: Activadas, como siempre, desde la Panamericana Superior.
2: Para el Panamericana.
0: Activando el volumen. Desde las 9 hasta las 6 AM de la mañana. Activo de activos.

0: noches.
1: Hola, mi amor.
0: A las 12, aquí laborando.
2: Chévere.
0: Un saludo para mi esposa Elizabeth Caluña.
2: Chévere para Elizabeth Caluña, un tremendo saludo. Por aquí nos dice, recuerda que puedes mandar tu mensajito a través del WhatsApp 098-464-4388. Queremos

0: Iniciamos con los saluditos en vivo, señoras y señores, a través del WhatsApp 098-464-4388. ¿Pero qué nos dicen? Buenos días, buenos días, buenos días.
1: Buenos días, Radio La Única.
2: Hola, mi amor.
1: Reportándome desde Pamplona, España. Saludos cordiales de Caballero 360, Rutero de la Noche. Buenos días.
3: ¡Ese es mi hombre!
0: Muy bien, muy bien. ¿Para qué nos dicen?
4: 737373 cordiales, Radio La Única, aquí el Tony reportando la sintonía con todo su personal, con toda la línea roja, la línea caliente, la gente de Urbano Express devorando el asfalto, saliendo a la rutita. Quito Ambato Puyo Tena, llegando de la Guabria, mi querido compita. A ver si me ayuda con orgullo, muy vanidades, aquí con mi copiloto, el jovencito Lionito.
5: ¡Uy, bebé!
0: Muy bien, a los amigos de Urbano, buenos días, ¿cómo estamos?
6: ¿Qué tal, mi king?
2: Hola, mi amor.
6: Escuchándote hasta las 5 de la mañana.
0: ¡Chévere!
6: Con ras bonito de Rosita Cajamarca, si se puede.
2: Ya, mi amor, ¿ya te busco?
7: La emoción de escuchar la radio, La Única. Saludito, saludito. Me complace con la canción de Loco Abraham.
0: Chévere. Ok.

0: Buenos días, buenos días. Mi fiel oyente se acaba de conectar y vamos a ver qué nos dice, ¿ok?
1: Hola, Radio La Única.
0: Hola.
1: Buenos días. Buenas noches allá. Muchos saludos para la familia Santa María, para mis hijos que están en el norte de Quito. Muchas felicidades, que Dios les bendiga. Saludos desde Suiza.
0: Yeah. Ok, mis oyentes, allá en Suiza, buenos días, ¿cómo estamos? ¿Cómo andamos? ¿Qué hubo, Alex?
2: 7373 cordiales.
0: Hola, mi amor.
2: Aquí reportándome desde Getafe, Madrid, España.
0: Uy,
2: aquí
0: muy
2: ya
0: bien.
2: Martillando. Compañeros, un saludo para la única, la radio, la mejor del Ecuador. Desde Madrid, España, muchos saludos a la familia, amigos, los que me conocen, de parte de Telmito Gualoto.
0: Muy bien, la familia Gualoto se hace presente. Y que saber de la mañana espectacular.
3: Hola, Radio La Única.
0: Hola, mi amor.
3: Una musiquita para que no den sueño.
0: Claro que sí.
3: Karina Caixa. Cuatro tablas. No sea malito. Con esas me bailo de una.
0: Muy bien, señoras y señores. Con eso vamos a continuar con más de la buena música.
4: Buenos días, Radio La Única. Saludos desde París, aquí exactamente a las 7:34 de la mañana, camino al trabajito. Que Dios les bendiga, que tengan buen día. Gracias por animarnos con esta tan linda música. Buen día, Dios. Yeah.

0: nos dicen.
1: Buenos días, buenos días. Aquí reponiendo sintonía.
2: Hola, mi amor.
1: De Quito. Chévere. Alimentando a este pueblo sufrido y aguantador. Unas cumbiecitas, DJ, por favor. Unas cumbias colombianas, porfa, métele ahí, métele ahí.
2: Claro que sí, ya nos vamos con cumbiecita colombiana para que baile pasito para adelante, pasito para atrás. Muy bien, ¿eh?

0: 38. Por acá tenemos unos fieles oyentes. Queremos mandar un tremendo saludo para Katy, para Marisol, para Bebito. Por ahí estamos saludándoles espectaculares. Ya les estaba extrañando.
1: Hola, mi amor. Y es hora que llegaras.
2: Madrid te saluda.

0: ¿Una de la mañana ya?
1: Una de la mañana con 4 minutos. Buenos días, Ecuador. Ecuatorianos por el mundo, ¿cómo estamos? El reporte de sintonía a través de 098-464-4388. Buenos días. Por acá nos dicen: hola, Radio La Única. Un saludo para mi esposo Luis y mis hijos Salomé y José, que los amo mucho, bastante. Muy bien. Queremos saludar a algunos de ustedes, por favor, a los que siguen ingresándose ya a formar parte de esta velada espectacular. Señor Jefferson Caiza, ¿cómo estamos? Buenos días. ¿Dónde están los duros del volante? Los que están martillando 24-7. Los que están recogiendo a sus respectivos pasajeros desde el Coliseo General Rumiñahui. Por ahí vi que había una colota. Eso sonó raro. Reporte de sintonía. ¿Cómo estamos? ¿Cómo estamos? Martillando. ¿Desde qué parte se comunican? ¿Desde qué parte nos están observando? ¿Desde qué parte nos están escuchando? ¿Dónde están mis maestros panificadores? Que no les oigo, no les escucho, no les siento. ¿Dónde está, maestro? Buenos días, maestro. ¿Cómo estamos? ¿Por qué queremos saludar a cada uno de ustedes? ¿Ok? Señoras y señores, aquí estamos, te acompañamos hasta las 5 en punto de la mañana en este programa de velada espectacular. Mi nombre, Isaac Rojas DJ, y queremos saludar a cada uno de ustedes a través del WhatsApp 098-464-4388. ¿Por qué nos dice? Buenos días, buen programa, te escucho a full parlante en Calderón. Mi gente linda de Calderón, vecinos,

0: está por aquí, nos dicen.
1: Saludos, saludos cordiales a toda la gente de Ecuador.
0: Desde hola, mi amor.
1: Saludamos aquí en la trabajación. Gracias por la buena música aquí a tope. Radio La Única.

0: más un dato, dice. Empezaste. Panificadora Superior se hace presente esa noche espectacular, nos dicen.
1: Hola, buenos días, Radio La Única.
0: Hola.
1: Agradeciéndoles por el excelente programa que tienen. De nada, sí. Quiero saludar a la familia Taupante Sin Baña, en San Luis de Calderón, desde Madrid, sí. España. Y un saludo muy especial para mi esposo aquí en Madrid, que está a punto de ya entrar a trabajar en el Hotel Catalonia. Y nada, saludos para todos, muchas gracias.
0: Yeah. Muy bien, ecuatorianos por el mundo que ya están alistándose para ir a sus respectivos lugares de trabajo. Buenos días, 1:20 aquí, hora ecuatoriana. ¿Qué hora son allá en España? ¿Qué hora son en Londres? ¿Qué hora son en Madrid? ¿Qué hora es en Barcelona? Confirme. Señoras y señores, dicho esto, receptamos saluditos a través del WhatsApp 098-464-4388. 098-464-4388. Muy bien, porque así.

0: la nueva única.
1: Yeah. Muy bien, aceptando saluditos a través del WhatsApp de la única radio que siempre pasa 24/7 en la compañía de todos los ecuatorianos. Por acá nos dicen, saluditos, hola, un saludo de Michelle desde España, Madrid, para mi esposo Kevin que acaba de llegar del trabajito en el turno de la noche. Saluditos espectaculares. Por acá nos dice, en Suiza son las 8:22. Me imagino que ahorita debe ser ya 8:27, ¿no es cierto? ¿Por qué nos dicen?
2: Reportándome Radio La Otra.

0: reportado, no sé qué pasaría.
1: Al muchacho que sabe reportarse, que siempre sabe estar agarrado a la tripa a esta hora.
0: Repórtese, buenos días, buenos días.
2: Esa es hermosero, por eso quiere otra.
1: Me imagino, me imagino. Buenos días, Ecuador. Marcamos exactamente una...

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1: Vecino, sí, ese es mi hombre.

0: seguimos martillando 24-7, nos dicen por allá. Saludos espectaculares.
1: Saludito muy especial para todos los capibaras de Yesos del Ecuador. Activadísimos, Radio La Nueva Única.
0: ¿Cómo estamos, Yesos del Ecuador? Buenos días, buenos días, buenos días.
2: Muy buenas noches.
0: Hola, mi amor.
2: ¿Me puede ayudar con algo de Gerardo Morán?
0: Claro que sí, compadre.

0: seguimos disfrutando y bailando, gozando y todo lo que termina en ando, menos peleando. Muy bien. ¿Por qué nos dicen? Buenos días.
1: Un saludo desde Marbella, España. Aquí estoy con mi compañero de trabajo, de borracheras y todo.
2: Uy, bebé.
1: Con mi gran amigo Ricardo, trabajando en las alturas. Somos los Spiderman de Marbella, España.
2: Uy, bebé.
3: Ya callazo.
1: Una canción, por favor. Te volviste a enamorar de Starbucks.

0: Ay, ahí ve, ay, ahí ve. Esa no.
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0: 7373 Cordiales Radio, la única.
1: Hola,
0: por
1: mi
0: favor,
1: amor.
0: Un saludo desde aquí de Valencia, España, para la empresa EC Colmena, en especial para Fabián Ruiz, Ismael Junior, Paul. Dios les bendiga, un buen día.
2: Uy, bebé.
0: Bendiciones.

0: Alfie y Chota, porque tú eres chinche. ¡Cóndale esa canción, señor DJ!
1: No sé qué dice, pero miente. ¿Pero qué nos dice? Estamos escuchando a full volumen desde el Girón, España. Muy bien, buenos días, buenos días.
2: 7-3 cordiales.
3: Hola, Paul.
2: Desde La Quintana, sector San Isidro.
3: Hola,
2: saludos,
3: mi amor.
2: Saludos para mi subteniente Eric Silva, que se encuentra ahorita patrullando en el sector.
4: Ya, cállese.
1: Muy bien.

Ecuatorianos por el mundo, ¿cómo estamos? Buenos días, mi gente linda de Milano, ¿cómo estamos? Buenos días. Por allá nos dice, buenos días, excelente programa. Un especial saludo para todos esos chofercitos carreteros. Cuidado con esas curvas. No será de tomar un traguito. Buenos días desde Barcelona, España. Aquí escuchando y trabajando desde muy temprano. La única, una canción de María de los Ángeles cuando tuve 20 años, ¿ok? Ya le buscamos y le complacemos, señores y señores.

a través del WhatsApp 098-464-4388. Mándenme un mensajito desde qué parte nos están escuchando y qué horas son. Y de igual manera, ¿qué están realizando? ¿Están barriendo? ¿Están cocinando? ¿Están pegándose un bailache? Mándame a través del 098-464-4388. ¡Reporte de sintonía! ¿Qué pasó con mis maestros panificadores?

0: familia, ¿todo bien? ¿Todo Belén? Cuéntese. Muy bien. Marcamos 2 de la mañana con 45 minutos. 2 de la mañana con 45 minutos. Panificadora Superior, ¿cómo estamos? Buenos días.
1: Presente.
0: Ecuador, muy bien. Primer racional que se hace presente. Muy bien, señoras y señores. Los maestros panificadores trabajando hasta las 6 de la mañana ya en la Villa Flora. Muy bien. Señoras y señores, dicho esto, queremos seguirles saludando a cada uno de ustedes, ¿ok?
2: 7-3 Radio Única. Hola. Saluda a Junior Reanimation desde la ciudad de Dubái. Desde Dubái, mi brother. Éxito, mijo. Buena música.
0: Dubái y Amazonas. ¿Cómo estamos, Junior? Buenos días, martillando 24-7. 7-3 cordiales, mi querido Junior. Chévere, señoras y señores. Queremos seguir bailando y disfrutando junto a todos ustedes. Ecuatorianos por el mundo, ¿qué pasó que no se me reportan? 098-464-4388. 098-464-4388. Dicho esto, señoras y señores, 2:46. Súbelo.

0: Marcamos 3 en punto de la mañana. Buenos días, ecuatorianos por el mundo. ¿Cómo estamos? ¿Cómo estamos? ¿Cómo estamos? ¿Por qué nos dice Pai Cielito? Ahora sí, va a dormir tranquilo. Señor, buenos días.
1: Buena música. Le pusimos en compromisos al DJ. Y si no tiene la chinchosa, póngale la canción de YouTube. Yo tuve una longuita y un longo se la llevó. Saludos, saludos.
0: Y para España lo peor. Vamos, te invito a los hermanos Cando, ya le complacimos, estamos a full volumen, la panificadora superior. Buenos días.
2: Que te tres cordiales.
0: Hola, mi amor.
2: Radio La Única.
0: ¿Cómo estás?
2: Un saludo inmenso para Brian Caizán. Que se encuentra martillando 24-7. Un saludo desde Yaruquí.
0: Mi gente linda, Yaruquí reportando sintonía. Muy bien, los duros del volante. El que está martillando 24-7. Saludos espectaculares. ¿Para qué nos dicen?
3: 7-3 cordiales.
0: Hola, mi amor.
3: Terminando casi a la veladita.
0: Bien, mijo.
3: En Guamaní, desde Guamaní.
0: Chévere.
3: Terminal de la Ecovía.
0: Uy, uy, uy.
3: Para todos los coleguitas que estamos aquí pegando la veladita.
0: Muy bien, ¿por qué nos dice?
3: Póngase una bandita.
0: Ya nos subimos a bandita.
3: Radio Única, póngase una bandita.
0: Lo que es el estilo de la gente de Zuno. Pero ponte una bandita de una. Muy bien, saludos espectaculares. ¿Por qué nos dice, N?
4: Buenos días, Radio La Única. Pancito fresco, hecho con el sudor de la frente.
0: Buenos días.
5: París, aquí en la limpieza, bailando con la aspiradora.
0: Muy bien.
5: Con su linda música que pone aquí exactamente a las 9:46. Un fuerte abrazo, bendiciones.
0: Qué chévere, muy bien, mi gente linda de París, ¿cómo estamos? Buenos días. ¿Por qué nos dice Junior? Permítame que un saludo de parte de Diego, que le acepte y se case, ¿pero con quién? Dale chance al Dieguito, dale chance, Junior, dale chance al Dieguito. Ya quiere formalizar, ya no quiere estar taxiando toda la noche. Buenos días, Ecuador, buenos días.
6: Dios. 7-3 Radio Única, de ¿hola? Parte de Diego para Anita, que le quiere bastante y le acepte como novia.
0: Allá, acéptele como novia, por favor. Ve el caballero cómo se parte el lomo trabajando 24-7 para demostrarle que a usted no le va a faltar nada. Buenos días, nos dicen desde Londres, mi gente linda de Londres, buenos días. Bueno, señoras y señores,

0: reporte de sintonía de todos los ecuatorianos por el mundo en esta mañana espectacular. Marcamos 3 de la mañana con 17 minutos. ¿Por qué nos dicen?
1: Yo la única polla con el guaracazo que mi chaloncito desde ayer quiere bailar y nada. Saludos desde Nueva York, Manhattan.
0: Ya no vamos a repetir el guaracazo, ¿ya? ¿Por qué nos dicen? Bueno, buenas, muchas gracias, bendiciones.

0: ¿Para qué nos dicen?
1: Buenos días desde Italia, Génova, les saluda Marlene Chicaita, pues excelente programación. Aunque por las calles escuchándolos a full volumen en mis orejas. Que tengan un buen día, saludos.
0: Chévere, mi querido.

2564-4388. Reporte sintonía, ¿dónde está martillando? Norte, centro, sur de Quito. Confírmelo, confírmelo. A los duros de las panificadoras, ¿qué está realizando ahorita? ¿Qué tipo de cacho, qué tipo de enrolladito, qué tipo de reventado está realizando?

0: esta no la pone. Éxitos, éxitos, Radio La Única, bendiciones. Estamos activos, activos.
1: Muy bien, muy bien. No le prometes que... Lo que pasa es que yo trato de anotar, pero el momento del té naranjas. Me dijo un vaso de cerveza, vasito de

0: Buenos días, ¿para qué nos dicen?
1: Ya dejen escuchar la música.
0: Empezaste.
1: Está lindo el bebé.
0: Buenos días, ¿para qué nos dice? Reparte sintonía, ecuatorianos por el mundo.
2: Buenas. ¿Qué más, amigo? Buenos días.
0: Cruzamos.
2: Bendecido jueves. Leandro te saluda.
0: Chévere, Leandro.
2: Aquí reportándome desde el sur de Quito, llegando al sur de Quito, terminando el turno. Ya estoy manejando ya mi casita y ahorita ya en automático, ya full cansado, pero...
0: Con cuidado.
2: La labor de hoy día, el trabajo de hoy día. Así que pilas, mijo, que tengas un bendecido jueves. Pásala bien.
0: Chévere, hermanito Leandro, con cuidado siempre, manejando con cabeza fría, ¿no? Siempre manejando igual, fijándose en los semáforos, no se vaya a pasar nada que a partir de las 12 ya no funciona el semáforo, nada, siempre con la precaución. ¿Por qué nos dice? Buenos días, Josecito.
3: Cordiales, 7-3, cordialísimos.
0: Chévere.
3: Esto está muy hablado.

0: señoras y señores, damas y caballeros, niños y niñas, cachorros y cachorras. Vamos a una pequeña pausa comercial y enseguida regresamos, volvemos.
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1: 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Son las 3 de la mañana y 30 minutos. 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

0: Ay, qué buena música, con esa música me conquistó.
1: ¿Quién? Pues quién.
0: Activados, activados. Panecito de la cosita, pan, sección. Pancito de maíz, pancito de maíz.
2: Saludos, saludos. Mis amigos de pan.

0: el maestro.
1: El DJ. Ahora sí se encendió la fiesta. ¡Ey, ey, ey, ey!
0: Muy bien. ¿Por qué nos dicen?
2: Buenos días, aquí reportando sintonía. Desde Valencia, España, desde las carreteras de Valencia.
0: ¡Chévere!
2: Un enorme saludo allá para Sangolquí, para la familia Suntasic Lumaña.
0: Muy bien.
2: Un abrazo enorme. Y que todo bendecido día para ustedes también. Gracias, muchas gracias. Un temita. Claro. Un temita, Lucía Proaño. Chulia vida, por favor.

0: 7-3. Que Dios nos bendiga este día.
1: Amén.
0: Ya, pues, prende esa QRB. Poniéndome la música desde ayer, ando esperándole. Tropicombo la mentirosa.

0: calle España, amiguito. Acabando el récord de lata, radio la única.
1: Uy, bebé.
2: Buenos días.
3: Maestro, ya voy a descansar, maestro.
2: Ya, papito lindo, descansa.

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1: Ay, cómo se sufre las madres solteras.
2: Buenos días, Radio La Única.
0: ¿Cómo estamos? Buenos días,
2: Luisito. Felices días para todos, los compañeros todos. Y un cordial saludo desde el sur de Quito.
0: Muy bien.
2: Por favor, un temita de Camilo Torres. El adiós.
0: El adiós, muy bien, muy bien, muy bien, muy bien, muy bien, muy bien.
3: Saludos, mija. Deportando sintonía, mi 1020, por acá, por Atucucho.
0: Chévere.
3: Full de fulls, martillana hasta las 6 de la mañana.
0: Esa
3: es. Y ahí sí al sobre, ñaño.
0: Esa es. Reportarán sintonía, ¿cómo está? El trajín desde la avenida Eloy Alfarque. 10 de agosto hasta llegar al Tracarapungo. Por favor, por favor. Todavía no se le matricula el tronco móvil. Y hoy tocó echarse la pera. Señoras y señores.

0: Ferroviaria Media.
1: Muy bien, qué chévere.
0: Un saludito, muy chévere su programa.
1: Bacán a todos los planificadores. Buenos días, buenos días, buenos días, Ecuador. Porque estamos reporte de sintonía ecuatorianos por el mundo.

0: 10-29, compadre.
1: Ya mi mamá
0: no sabe cómo me... Le paré la cuereceta, me bajé y me bailé ahí. Ahí sí, fue el 10-29. 10-29. Para el compañerito que dice que está aplicando por la 10 de agosto. Aplique nomás, aplique. Está despejado, al momento llego a Carapungo. Está despejado. Todavía no salen los señores de la injusticia, como es luz de la justicia.
2: Muy bien, despejado el sector de la 10 de agosto. Buenos días, ¿para qué nos dicen?
3: Buenos días, buenos días. Pónganse pilas, salieron los gusanitos. Gusanitos salieron, gusanito de queso, gusanito de piña.
2: Muy bien.
3: Salieron, ya salieron.
2: Dale que regrese pronto. Buenos días para cada contagiado por el mundo. ¿Cómo estamos?
4: Hola, buenos días.
2: Buenos días. Les
4: saluda Mayra Cuenca desde Madrid, España.
2: ¿Cómo estamos, Mayrita?
4: Con mucho calor.
2: Uy, uy, uy.
4: Nada, pues trabajando. Un saludo muy especial para todas mis amistades, Peñiquito. En especial a mi familia, mis hijos, nietos.

0: costillas y una muchita en la mejilla derecha a la distancia. Muy bien. El Guitar nos dice, buenos días, saluditos a toda la empresa del sur de Quito que estamos de veladita. Buenos días, buenos días, buenos días.
1: Oiga, ¿y qué pasó con esas tripas?
0: Cierto que no somos el muchacho de la tripa. Buenos días, muy buenos días, Radio La Única, excelente programa, por favor. Un gran saludo para el lecherito madrugador, que no se quede dormido, y es hora, y es hora. Levante, que la leche no espera.
2: Buenos días, Radio La Única.
0: Hola.
2: Buenos días, saludos desde Madrid, España, sí señor, aquí disfrutando de la buena programación de la radio. En este jueves, jueves que no te...
0: Achiques.
2: Jueves, ya saben, estamos con buena música, con la Radio La Única.

0: reporte de sintonía de nuestros ecuatorianos que se encuentran al otro lado del charco. New Jersey, ¿cómo estamos? Buenos días, buenos días.
1: Buenos días, buenos días, buenos días, buenos días.
0: Buenos días.
1: Patria querida.
0: Qué gusto.
1: A Tucuijuna.
0: Ari,
1: un
0: Ari.
1: Cordial para 24 más 7. Al comienzo de este día y hermoso, bendecido. Esto es música. No muevan. Aplique, compañero, aplique. Para 24 más 7. En servicio a la comunidad. Y hasta la victoria siempre, compañero.
0: Buenos días, señoras y señores, un saludo desde Madrid, muy bonito programa, nos alegra en las mañanas y un saludo para mi hermana Adelita.

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1: Buena, buena, DJ. Eso ya parece fiesta de pueblo. Buena.
2: De eso se trata, de eso se trata, de eso se trata.
3: ¿No será de tomar un traguito? Saludos, saludos desde Newark, New Jersey. Camino a casa saliendo de la velada.
2: Muy bien.
3: Sintonía por acá.
2: Buenos días, ecuatorianos por el mundo. ¿Cómo estamos?
1: ¡Ah! ¡Somos los huevos!

0: mañana con 33 minutos. Y estamos haciendo el reporte de sintonía junto a todos ustedes. Por allá nos dicen buenos días.
1: Llegué. Claro que sí, ya llegué. Confirme mi taxito.
0: Confírmelo.
1: Pero avanza a llegar, cansaditos del viaje, pero avanza a llegar.
0: Muy bien. Los fieles oyentes que nos escuchan desde las 12 hasta las 5 en punto de la mañana hacen su reporte de sintonía. ¿Por qué nos dicen? Hola, un saludo desde Aloac para Alexandra Cachizaguay. Siempre con la nueva, única, mi gente linda de Aloac. ¿Dónde estamos, mi gente linda de Machachi? Buenos días, mi gente linda de Queyambe. Lo que ya están elaborando en las respectivas plantaciones. ¿Cómo estamos? Buenos días. Recuerda mandar tu saludito, tu reporte de sintonía.

Vamos a saludar a ese uno de ustedes. Señoras y señores, vamos a empezar a proyectar musiquita. A partir de las 5 ya se viene nuestro compañero Fernando Salas, DJ. Conmigo será hasta el día de mañana.

0: 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Son las 4 de la mañana y 50 minutos. 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
1: Por favor, entiéndeme, caramba. 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

0: dímelo todo, ya exagérenmelo.
1: Buenos días, Fernandito, ya levantando cuerpo vago, levantando, yendo a ver la tripita para el día de hoy, mi Fernandito, linda música, full sintonía por la nueva única 94.5 FM. Ya, mi amor.

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Son las 5:31 a.m. Hemos crecido. 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
3: Mijos, ¿vamos a bailar? Chucha, bien.

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2: Radio La Única, buenos días. Por favor, un cordial saludo para toda la cooperativa intraprovincial General Pinta, en especial al disco 0023, que estamos abriendo frecuencia en la ruta Tolonta, el playón de la Marín, y deseándoles a todos un excelente y bendecido día de labores. Buen día, bendiciones.

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Son las 6 de la mañana y 2 minutos. 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

0: minutos.
1: Muy buenos días, Radio La Única, siempre con la mejor emisora y el mejor DJ. Primero dando gracias a Dios por otro día de vida, de trabajito. Gracias a Dios, un saludito especial para Evita Rocha, Patito, mi cuñado, bendiciones. Al estar rumbo al trabajito, Diego Rocha les saluda. Bendiciones, DJ, excelente música.

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Raúl, volveme aquí en la Plaza San Sebastián, en el mercado San Sebastián de San Golquí, a fútbol. Y una especialmente un saludito a todas mis compañeritas del giro de ropa de segunda, que atiendan muy bien a los clientes que vengan. Bienvenidos y gracias. Cualquier canción, por favor.

0: 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Son las 7 de la mañana en punto.
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Márquez. Quiero decirle que la amo con todo mi corazón y que siempre la voy a amar. Que tenga un día lleno de bendiciones, mi princesa. Con mucho cariño, de parte de Johnny. Gracias por la sintonía.

0: buenos días, Fernandito Salas, ya reportando sintonía desde Talleres Morales, sector Guiñaro. Saluditos para allá, para mi esposita, para Joan Endara, que la amo mucho. Y bendiciones. Saludos, Radio La Única.
1: Por si acaso estoy vendiendo Avon.

0: Hola, un saludo muy especial para mi esposa que se encuentra en la maternidad aquí en Paraguay. Saludos, bienvenidos a la única buena música.
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0: Buenos días, por favor, ayúdame con un saludito para ese personal del EMOC, allá en el Bicentenario, el personal del Payasito Vilaña y todas esas laquitas del EMOC, para la María, para la Mary Jane, para Chicho, el loco Freddy.
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7: Venga, mi tóxica. 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
2: Buenos días con todos. Empezamos el segmento Te Saco la Chicha. Pida su tema de la siguiente manera. DJ Fernando Salas, sáqueme la chicha con el tema Pájaro de Libre Vuelo, de Gigi.

todas las mañanas. Nos alegras con esa linda música. Ayúdame con la canción, esa que dice, oiga señora, una cerveza, dedicada para mi hermana Susana, que se arrumba.

Alas, tú eres el number one de la música chichera, tú sí sabes, mi so. Por favor, desde aquí, desde el mejor mercado de Quito, Mercado Mayorista, Edison Cóndor, por favor, sácame.

Estados, buenos días Radio Única. Buenos días con todos menos con una. Ya tú sabes a quién es, a la que copia pero no le sale igual. Peronito Salas, sácame la chicha. Solterito y cariñoso de Ángel Guaraca. Por favor, ese es mi hombre.

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1: Buenos días, Fernandito Sagas. Un saludo para ella, la unidad 125. Una canción, La Dicha del Gallo, de Byron Caicedo, por favor. Excelente.

Buenos días, Fernandito, buenos días. Que me complazca con el temita del divorcio del grupo Z1, por favor. Ese temita me trae recuerdos. Éxitos, éxitos.

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Son las 8:31 a.m. Hemos crecido. 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

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Son las 9:30 a.m. Hemos crecido. 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

0: 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Son las 9 de la mañana y 40 minutos.
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0: Sí, buen día, Radio La Única, arregle esa cobertura, arregle, che, estamos ya extrañando ya este de cosas.
1: Buenos días, la Radio La Única, excelente programación. Quiero mandar un saludo para mis dos amores, Isabela y Nicolás. Y para mi madre, que siempre les escucha. Entonces,

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1: ¿Qué tal Radio La Única? Excelentes mezclas, son los mejores. Dios les bendiga. Muchos éxitos. Un gran saludo para el amor de mi vida, como es Betty, de parte de Rodrigo, que la amo mucho. Que siempre pienso en ella. Te escuchamos desde la Tacunga. Gracias, una excelente mañana.

0: Mónica.
1: Hola, hola, ¿qué más, mi amigo? Por rogarle, por favor, un gran saludazo de cumpleaños para mi linda esposita Jenny Amaña, familia Alquim, de parte de su esposo y sus hijos. Que pase un lindo y bendecido día en su cumpleaños.

0: 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Son las 10 de la mañana y 30 minutos. 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

Buenos días, Radio La Única. Saludos para ustedes. Muy bonito programa. ¿Puede complacer con un temita que dice "Yo te vi"? Para que el desgraciado sepa que lo oí.

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Son las 10 de la mañana y 43 minutos. 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
1: Buenos días, Radio La Única. Te escuchamos acá en el, por Cuenca, en el sector de Chayabamba. Un saludo para la cuadrilla del maestro José Byron, Jonathan, Milton, Don Ali, Don Sebas, Juanito, Tocho Vinci.
2: Una vez en La Única, puedes mandar un saludo para David Fuchicano en el hospital HQ. Y por favor, educación de corazón, Fernando.

0: 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Son las 11 de la mañana y 30 minutos. 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

0: 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Son las 11 de la mañana y 54 minutos. 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

0: 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La única puntual. Son las 12 del mediodía y 5 minutos.
1: Y dice, música de Joker.

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Buenos días, Radio La Única. Son los mejores, excelentes. Dios los bendiga, sigan en adelante. Un saludo de Rodrigo para Betty, con mucho amor, y que sepa que ella es el amor de mi vida. Y que tenga un hermosa y bendecido día. Que la amo mucho y que Dios

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La única puntual. Son las 12 del mediodía y 30 minutos. 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
2: Hola, Radio La Única. Un saludo muy especial desde el Cantón Mejía para Luis y Marisol, los futuros esposos, de parte de sus padrinos, Víctor y Alicia, que les deseamos muchos éxitos y bendiciones. Que su nuevo hogar sea lleno de mucho amor. Felicidades, gracias. Que nos pueden complacer con una canción, La Chinchosa.

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2: Y dice, música de Joker.

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0: 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La única puntual. Es la 1:07 p.m.
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0: 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La única puntual es la 1:30 p.m. Hemos crecido. 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
1: Buenas tardes, Radio La Única. Por favor, un saludito para la familia Fernández. Gracias.
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0: Beto, Jonathan, Don Quito, Juan, Tocho Vichy, el viejo Sebas. Gracias. La cartulita, por favor, solo tú.
1: Buenas tardes, Radio La Única. Quiero enviar un saludo para los trabajadores de Pierre Rosser, de Javier, que les

0: 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La única puntual. Son las 2 de la tarde en punto. 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
1: Buenas tardes, Radio La Única. Un saludo para mi pana acá en Cuenca, mi pana Bar Simpson.
2: Buenas tardes, Radio La Única. Excelente, excelente música. DJ Diego C. Escuchándole en Cayambe.
3: Hola, Radio La Única. Buenos días. Siempre en sintonía de la mejor radio. Un saludito muy especial de Armando Coro para

Perfecto, esa mesa, hermano. Un saludito muy especial para Sarita Vaca, allá en alguna parte de Cumbayá.

0: 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La única puntual. Son las 2 de la tarde y 30 minutos.
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Son las 3 de la tarde y un minuto. 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
2: Y dice, música de Joker.

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Buenas tardes, Radio Única. A full sintonía, la familia Coaclín, mandándole un saludito a mi madre. En Iscumbicus y al Mijín, que deben estar camellando a todo volumen.

0: Buenas tardes, Radio La Única. Por favor, un saludo en Argentina y una musiquita de Ángel Guaraca, Camino Largo. Gracias.
1: Buenas tardes, Radio La Única. Por favor, ¿me puede ayudar con un saludito muy especial para la cooperativa Cushkiwasi? Especialmente para mis compañeritos de la agencia de la Villa Flora, que en este momento estamos full sintonía.

0: Buenas tardes, Radio La Única, siempre en sintonía de la mejor radio, La Única. Quiero mandar un saludito para toda esa hinchada del Club Deportivo La Chilla, que el día domingo que nos suba a alentar al equipo que tenemos de un rival duro. Gracias, Radio La Única, y un temita, la cumbia, los trapos, gracias.
1: Sí, mijo, estoy invitado. Ahorita.

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Soy de Radio La Única. Mi señor DJ Dieguito, sé mi saludito muy afectuoso. Que tengo un bendecido fin de semana porque ya no le voy a escuchar. Un abracito muy grande.

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Hola, buenas tardes, Radio La Única. Saludos, excelente jueves. Buenas tardes. Una canción, por favor, de los Pepe Richa, por favor. Una que llegue al corazón. Un saludo para toda la gente del Oriente radicada aquí en Quito, Ecuador. Bendiciones, gracias. Atentamente, yo, el Loco Walter.

0: Un saludo a Carpa Yared, aquí laborando. Confirmen un gol y Carpa Sol Liverpilas. Saludos.
1: Carpa, ya me ocupé, ya no me lleno fuca medio.
2: Cobrita,
3: confirma, zorro, confirma.

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2: Buenas tardes, un saludo para Laura Proaño en el sur de Quito de parte de su nieto Diego, cuyo que le quiere

0: 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Son las 5:30 p.m. Hemos crecido. 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
2: ¿Qué más, mijas? Vamos a ir con el segmento de Rocola a la vena, así que pidan sus temas con tiempo que aquí trataré de complacerles a todos, jajaja.
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0: la única, un saludo muy especial para el amor de mi vida, Ángela Coca, desde Bilbao, España. Saludo.
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Buenas tardes, Radio La Nueva Única. Por favor, permítame mandarle un saludo de cumpleaños a Carlitos Tipán en Amaguañe. Que Dios lo bendiga siempre, lo cuide y lo proteja. Por favor, póngame una música de cumpleaños muy amable. Hasta luego.

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1: Adriancito, hijo, por favor, una guacolita, amores, un día, gracias.

0: Hola, hola, buenas tardes, Radio La Única. Desde el trofe, desde el niño, desde la casa de mi esposa Rosita Camporte. Me va a saludar Radio La Única. Bendiciones.
1: Cantinero,
0: buena música.
1: ¡Cantinero!
2: ¿Qué pasa, Gerardo?
1: Dos cervezas, por favor.
2: ¿Otra vez chupando? ¿Por la cizañosa?
1: Sí, cantinero.
2: Chupemos entonces.
1: Chupemos.

Buenas tardes, Radio La Única, excelente programación, Cobra Junior, DJ, escuchándole en Cayambe. Por favor, puede poner segundo rosero y alzate. Gracias.

Buenas tardes, Radio La Única. Un cordial saludo para mis abuelos Chinita y Vicente, que se quedan en el almacén. Ahórrate, que les vaya muy bien.

0: Buenas tardes, Radio La Única. Por favor, mándele un saludo de parte de Darwin Gordón a mi gran amor Jefferson Aguilera. Muchas gracias. Buenas tardes.
1: ¡Ese es mi hombre!
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una canción de La Guayabita, del segundo Rosero. Saluditos de parte del TikToker Isaú Flores. Saludos, saludos a todos los clientes de La Única. Un abracito enorme a la gente de Obama. Saludos, saludos a la gentita del Oriente. Saludos, saludos. Buenas tardes, gentita de La Única 94.5. Activo, activo.

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arrancar un día más de programa. ¡Qué chévere poder acompañarles en este día jueves! ¡Jueves! Antes a la fin de semana. ¿Sí saben qué va a pasar mañana? Mañana es viernes y el cuerpo lo sabe desde las 5 de la mañana. Ah, no, hoy día desde las 12 de la noche. Empieza el viernes junto a Isaac Rojas, DJ. Oye, yo no sé si alguien que está escuchando la radio le está escuchando a Isaac Rojas. La está rompiendo en la madrugada. Sintonía total, Europa, Estados Unidos. Acá en la capital, en todo el país, a full sintonía con los trasnochadores, en las panaderías, los amigos guardias, en los taxis, a quienes están de velada. Muy bien, Isaac Rojas, DJ. Te felicitamos, mi hermano, y te enviamos un abrazo. No sé si estará durmiendo ahorita, pero es que claro, pues él trabaja toda la madrugada, pues ahorita. Aparte de ello, después de Isaac Rojas, se viene a las 5 de la mañana Cobra Junior DJ y el apóstol Pablo en Bendita Chicha. Mañana, luego, de 9 a 12 del mediodía, Carlos Delizer y Kevin Crash, el tío Crash, de 9 a 12 del mediodía, con Chicha Lizer. Ah, así se llama el programa, Chicha Lizer. ¿Sí? ¿Cómo te quedó el ojo, cobrita? Chicha Lizer. ¿Sí? Mañana de 9 a 12 del mediodía, junto a Carlos Delizer y Kevin, el tío Crash, en la animación. Luego, de 12 a 4 de la tarde, se viene Paul Cayo y Cris Ojeda. Paul Cayo, el eterno campeón, y Cris Ojeda, el desempleado. Claro, el desempleado, así ahora. Luego, a partir de las 4 de la tarde, se viene el chiquitín de las mezclas, Navi Mix DJ, junto al caramelito Michael Espinosa. Luego en la noche, ahí le escuchamos a Emic Junior DJ, junto a Darling FM. Así es que mañana ya se prende, pues, mija. Estas parties vacancísimas que disfrutamos todos los viernes. No me vendrán a estar diciendo que es parece discoteca esa radio. Es que ese es el chiste. El viernes que sea tipo discoteca. Qué brutos que son. No cachan la fucking vibra. Ya. Muy bien, así es que mañana prepárese desde las... O sea, más claro, hoy desde las 0 horas, ya más anoche desde las 0 horas, 24 horas de buena música y animación, porque es viernes y el cuerpo lo sabe. Señoras y señores, nosotros en cambio, finalizando el juevesito, siempre con la buena música. ¡Ey, está enfermito, cobrita! Sí. Alguien que le mande un jarabe al cobrita. Te voy a dar el jarabe de tutú, mami. El jarabe de rábano, alguna cosa para la tos. Por estar estos días hecho el,

el DJ Popis, el DJ Chespirito. Ayer estaba de leñador. Pero hoy dice que por ser jueves viene de ¿cómo se llama? De DJ Borrachín. Porque está medio mareado, dice. La fiebre, la fiebre. Así es que bueno, aquí está Christopher Llano, más conocido como Cobra Junior DJ. Yo soy el apóstol Pablo. Bienvenidos y bienvenidas a compartir una tarde y noche más de Sin Chicha. No hay paraíso. Bienvenidos y bienvenidas. Hoy toca madrugar, ¿no, mija? ¿Qué digo? Hoy toca dormir temprano. Chuta, mañana. A 5 de la mañana estar haciendo bulla. Yo entro a las 6, mija. No contarán. A las 6. Ya, empecemos. Bienvenidos y bienvenidas.

0: este texto. ¿Cómo voy a leer los audios? No. Es como el otro día mandan un audio y dice, ¿por qué no miran mi audio? O sea, sí vemos. Lo que más hacemos es reproducir. Ya, a ver, ahora sí. Vamos, mija, con audios, cobrita.
1: Hola, hola, hola, hola.
0: ¿Rolly?
1: Hola, cobrita. Tómate agüita de mi palo.
0: ¡Epa!
1: Para que te pongas bien. Hola, mañana.

0: Está bien, hija, bien, bien esa iniciativa. Solo los 10.
1: Claro.
0: O sea, lo mismo, todas las radios, lo mismo.
2: Claro. Siempre con el chicote.

0: Cobrita Junior, saludos, saludos.
1: TikToker.
0: Es de la provincia de Bolívar, Cantón Chillanes, como el TikToker y Saúl Flores. Saludos para toda mi gentita hermosa en la capital. A toda la gente del Oriente, Santo Domingo, a la gente de Riobamba. Siempre prendido con la única 94.5. Y una canción de Mari Murillo. Cualquier temita. Bueno. Excelente mezcla. Buenas, buenas, buenas. Sin chicha no hay paraíso con el apóstol Pablo.
1: Gracias, gracias. Todo iba bien, Isaúl. Saluditos a la única. Full volumen en San Enrique de Velasco. Atentamente el roba muchas felicidades. Ahí está. Si desea enviar mensajes de texto, envíe que los estoy leyendo. Voy a leer. Es que hay mucha gente que no puede enviar audios por su trabajo y demás. Si quiere enviar un mensaje de texto, hágalo. Yo lo leo.

0: Ya, bueno, a ver, chicos. Atención, que después de la pausa le voy a dar una recomendación, algo que está buenísimo, porque si usted ya te ha sido de vacaciones, Cobrita, en este verano, nada.
1: ¡Sí!
0: O sea, se gradúa del colegio el Cobrita, no le han mandado a ningún lado a trabajar.

0: señores, sin chicha no hay paraíso. En este jueves, casi fin de mes, ya mañana ese cheque se hace agua, mija, ya. Vamos a la pausa, ya volvemos.
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0: importantísimo. Correcto. Que tenga la salida de audífono de un octavo, es no cobrita, de un octavo, o sea, el pequeñito. Si tienen el hueco chiquito, o sea, me refiero para ingresar los audífonos. Necesito, es en serio, no importa si es nuevo, como mis oyentes de medio uso, o ya bien manoseados, mija, no importa, con tal que funcione, quiero comprarme, mija.
1: Correcto.
0: Es que hay personas que de pronto tienen guardado, botado eso ahí, y no les...

0: minutos. ¡Bien! Al número de acá de la radio, al 098-464-4388. Quien quiera venderme, no importa, ya. Nada de canjes, aquí yo les pago, pero necesito comprarme urgente. Es que, ¿te acuerdas del radio que le regalé a los niños de Simiatu? Yo compré ese radio para mí, era nuevito, bonito el modelo, pero solo no tenía para los audífonos, mija, ahí me calé. Pero bueno, así es que si usted me puede vender, le agradecería bastantísimo. ¡Ahora sí! Escuche, cobrita, ¿quieres irte a la playa?
1: Correcto.
0: ¡Vamos, mija, a la playa! ¿Están listos para escapar de la rutina y disfrutar del sol? 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
0: 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Así es que anímese en este preciso momento. ¡Vamos! Ahora sí, a continuar con más música. Más adelante voy con más mensajes. Así es que quiero enviar un saludo, dice... Apóstol, yo tengo un Sony, dice. Y tiene para cassette. Al momento estoy en el trabajo, llego a la casa y te envío las fotos. A ver, ahí está, pero hoy noche, por favor, véndame ese radio. Si no, mañana no les sé escuchar. Le escucho al cobrita retrasado, mi. ¡Vamos ahora sí! Con más música, Cobra Junior Richard.